citas, referencias e variados enlaces. 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Un saúdo a toda esa xente de Portugal que nos ouve desde aquí, desde a banda irmá do noroeste da península Galiza. Traballo, como decimos, repartido en bloques de 8 minutos aproximadamente, analizando, repasando cada un dos anos, do 2003 ao 2023, momento no que Crónica, o selo discográfico de música experimental de arte sonora, cumpría 20 anos. Miguel Carballais e Pedro Tudela, ademais de ser parte do cadro de persoal do selo discográfico, son os fundadores do selo e se encargaron precisamente de reconsiderar, remisturar, reapropiarse de alguna maneira de todos eses traballos de diversos artistas e fundilos en cada un deses bloques que vos estamos ofrecendo. Víamos o bloque pertencente ao ano 2004. Se vos parece, imos subir dous bloques consecutivos correspondentes ao ano 2006 e 2007.

0: Estamos a nos últimos minutos da edición número 157 de Off Mental, coa excusa deses dos programas que profundamos na obra do vigués Durán Vázquez e do Nigranes Club. Estamos afondando no selo discográfico Crónica a través dunha síntese daquela emisión experimental para Radio Eira en abril de 2023, que se sustanciaría nun traballo de 23 pezas de 8 minutos e medio cada aproximadamente, que saiu a luz o 31 de decembro de 2023, cadrando co 20 aniversario.
1: 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Son as 5.

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0: Tengo tos seca.
1: ¿Qué más tengo, Mel? A ver.
2: Yo tengo.
1: ¿Es cuando tomas?
3: Yo tomo el desayuno y cuando tengo tos.
1: Ajá.
2: Y yo tengo jarabe de miel.
1: ¿Tú tienes jarabe de miel?
2: Sí.
1: ¿Y ti? No tomas mel. ¿Probáchela alguna vez?
2: Sí.
1: Sí, ¿gustó mucho uno?
2: No.
1: No. ¿Alguna vez visitaste un colmenar?
0: Yo tengo, no, mis abuelos no tienen bastantes colmenas.
1: ¿Ah, sí? ¿Dónde te llegan las colmenas?
0: Pues hay como sitio donde almacenamos unos troncos para encender la cocina del niño y hay una puerta y tenemos ahí un cuarto y ahí hay muchas colmenas.
1: Ah, ¿y tú, foches alguna vez a mirar cómo quitan Omel?
0: Sí.
1: Sí. Pues otra, ¿se da astronauta ese?
0: No, porque yo lo veo detrás de la puerta.
1: Ah.
4: Claro, os nenos pequenos, darles o móvil, como darles un caramelo, entonces luego querían falar todos y contar en batallas. Entonces empezaron a confundir colmenas de avispas con colmenas de avillons, de abella, un pupurrí, cada un contó pues a su batalla.
5: Yo un día estaba en casa, abajo estaba una colmena porque vi entrar una avispa, lo sabía, y luego dieron la vuelta a esa silla y vieron que había un panal pequeño y había una avispa poniendo huevos.
6: Ah. Y en nuestro cole hay una colmena de avispas en la columpia.
7: Ah. Y además un día en una farola de esas donde hay una tapa caída, pues entonces salieron avispas y me picaron.
1: ¡Ah, qué dolor!
4: Faltó me preguntar y eso antídoto, que cuando vos pica un avillón, ¿qué facedes? A mí me recuerdo que apretábamos coa, si no había veneno, apretábamos coa peseta, ¿no? Y quedaba ahí calcado un rato a marca da moneda y se desinflamaba el solo. Un truco tamén é o do allo, ¿no? Frotar allo, en fin. Iso para outro día. Imos escoitar unha peciña musical, xa que falamos de mosenas, pois un poquinho de arpa, que é unha composición que fixo Rodrigo Romani para... Eu penso que para mosenas, ¿no? 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

El Aviadordro y sus obreros especializados no año 1985 de su álbum Cromosomas Salvajes, La Ciudad en Movimiento. Y ahora en esta tarjeta de representación de 80 vinilos por hora, en esta nueva tempada, con nueva sintonía, como biche de xa, vamos con cosas así que nos apetece poñerose en plan, mira, esto é o que hay. Estas bandas nos encantan. Por ejemplo, Charol. 1980, su primer LP, Charol 1. Aquí están con esta pieza que fechaba o álbum. Pajarillos electrónicos.

cuerpo diplomático. En 1987, con este mini LP titulado Cartas Credenciales, aquí estaba esta Noche de Brujas, cinco piezas de este sexteto malagueño. Bueno, pues fueron a grabar a Londres, que es por eso el resultado es tan óptimo. Seguimos aquí en 80 vinilos por hora. Vamos con más nombres importantes. Por ejemplo, Derribos Arias, como no, primeiro LP, 1983, en la guía, en el listín, extraemos este Crematorio.

El último sueño, con ese Los muebles están volando. Canciones que tienen algo especial de esta banda que lanzaron pues un par de singles, creo que un single y un EP. Y esto era do single El silencio de los cisnes. Bueno, estaban producidos por Décima Víctima, pero tenían ese sello personal. Repetimos, El último sueño. Y ahora, en esta selección de canciones favoritas, así, en este reencontro con todas y con todos vos, luego pues de un espacio así de lecer, de parón, como hacemos todos los sanos, vamos con más cosas. Cosas que echamos por aquí, así, de estilos, para variar un poco, que nos siguen apaixoando. Bandas do sello MR, que curtieron ese pop así meloso, pero con canciones realmente estupendas, redondas. Ese pop que falaba de amores imposibles, así medio lacrimógeno, de rapazas que se van y que en todo caso gustarías volver a conocer. Como esta canción de Episodio, que lleva ese título y que está tirado de su único mini LP titulado Luces de Ciudad, editado en 1982 por el sello independiente MR. Volverte a conocer. Pop inesquecible.

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